0: Ya tuve eso que no la dices.
1: ¿Grabando?
2: ¿Grabando?
1: ¡Ah, venga!
3: Te queremos
1: abrir
3: los ojos acá.
1: ¡Cachín! ¡Oh, un aplauso! ¡Alegría!

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